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4: Invierto. Y además, como tenemos muchísimas opciones, antes las opciones eran limitadas.
5: Sí.
4: Ahora da la sensación de que son inmensas. Mm. De que, y el hecho de que sientas que puedes encontrar, o sea, de que hay muchísima gente a la que podrías acceder, da la sensación, que yo creo que puede ser falsa, de que puedes encontrar tu fit perfecto, tu perfecto match. Mm. Entonces, eso creo que hace que focalicemos nuestros esfuerzos en lugar de en una única persona, que hagamos como microapuestas.
5: Bueno, sí. El titular, el suplente, el de después, el si falla, el de después, la gente
4: el
5: hace
4: benching,
5: eso.
4: Sí,
5: sí, sí. O sea, que tú, una coffee date, una cita en un café, ¿te parece como una reunión de trabajo?
4: Yo creo que tiene un poco ese contexto, por lo que te decía, ¿no? De esta connotación de trámite, de pues me tomo el café y cuando lo acabe, pues sigo con mis cosas. Y eso como si el enamorarse fuera un objetivo casi, pues eso, con una connotación burocrática. Entonces sí, como que se asocia más como al trabajo, que es algo, una obligación que tienes que hacer, ¿no?
5: Pero vamos a ver, tú tienes un libro de citas desastrosas, sí. En general, luego vamos a hablar, que se llama Too Much. Sí. Antes Toni Montse se refería a este tema, ¿no? Es decir, si la cita va mal, ¿por qué tienes que aguantar algo más elaborado que un café? O sea, si te metes en una cena y la cosa va mal, a Toni no le gusta el perfume, ¿cómo sale de ahí? O sea, ¿qué hacemos, Inma?
4: Es que para mí el amor también es mojarse, encontrar el amor es mojarse y es también afrontar ciertos riesgos. Entonces, estamos acostumbradas, o estamos cada vez más acostumbradas, a que desconectarse de alguien es algo tan fácil como bloquear la pantalla del teléfono, salir de WhatsApp, dejar de seguir a esa persona, bloquearla o deshacer el match.
5: Pues en tu caso, ¿cuál sería la cita? Digamos, que tiene una salida por si todo va mal, pero que no se hace pesada tampoco.
4: Yo diría que tomar algo. Es cierto que ese tomar algo, o sea, ya te digo, si la otra persona se pide un café, a mí me da igual. Es más la propuesta en sí de vamos a tomar un café, lo que siento que limita el tiempo de la cita. Entonces yo diría que un tomar algo, yo he tenido citas en las que me he tomado una cerveza y normalmente, pues si la cosa va bien, te tomas una segunda y la chica en cuestión no me gustaba. Y yo dije, pues mira, es que mañana tengo que madrugar. El tener que madrugar al día siguiente siempre es una buena excusa. Mm.
5: Te iba a preguntar, ¿cómo te marchas de una cita complicada? ¿Qué dices en tu caso? ¿Trabajo siempre?
4: Sí, yo suelo... Mira, cuando no estoy segura de si la persona con la que voy a quedar me va a gustar, suelo decir... mira, prefiero quedar no muy tarde porque mañana madrugo tengo tal cosa y igualmente voy a tener que ir pronto. Eso es un... O sea, realmente... es una doble victoria porque si sale mal ya tenías la excusa hecha y si sale bien la otra persona va a pensar que lo estás haciendo, ¿sabes? Como que estás
6: sacrificando,
4: sí. Sacrificando. Sí,
6: sí. Tu horario para irte y descansar.
5: Debería irme pero me quedo
6: porque me gusta mucho.
5: En tu libro recoges citas desastrosas. Vamos a empezar por la tuya. ¿Tu ex te dejó el Día de Reyes?
4: Sí, es verdad que estar hablando como experta en citas, pero contando que tengo un libro de citas desastrosas me deja un poco en un lugar.
5: No, como experta, te dejé como experta.
6: Claro.
5: ¿Pero cómo te quedaste? ¿Qué pasó?
4: Bueno, pues el 6 de enero de 2021 mi ex me dejó esa mañana de Reyes delante de un roscón de Reyes.
5: ¡Ojo!
4: Sí, me tocó el
5: ajo. Madre mía, sí, te tocó la fava, pero...
7: La fava.
5: Te tocó grande, pero a mí, no sé, ¿alguna explicación te dio? O no sé, soy más de Papá Noel o lo que sea, no sé.
4: Tuvimos

0: Venga. Ya va. Señor Casablancas, cante.
1: Está preparando el autotune.
0: Señor Casablancas.